0: Estamos, hemos escuchado, buenísimo tema. Hay saludos ahí para el Chino Hernández, nos manda su audio.
1: Yo también, Telmita, te quiero ver bailar sin ropa.
0: Durkan, el Bonky Pepe, Estados Unidos. Y luego, Kajil Junishok, sin ropa. Yo quiero ver hombres sin ropa. José González, ajá, no me interesa las opiniones de los demás. Él sabe puro cotoreo, dice. Ahí para Jovi dice, acá estoy, mi amor. Rudy, saludo cordial, dice para Rudy, saludos a mis locutoras de Rancho, saludos arriba Rancho, gracias. Aquí finalizamos programación, muchísimas gracias por la sintonía. Nos estaremos saludando el día lunes, así que una feliz tardecita, feliz fin de semana para todos. Y aquí nos despedimos con todos ustedes. Yo me despido con todos ustedes y hasta mañana. Así que aquí finalizamos

0: todos. Yo me despido porque tengo una cita y me voy.
1: Bueno, así que muchísimas gracias ahí para cada uno de ustedes, a todos los que nos acompañaron. Bueno, así que aquí finalizamos esta programación. Gracias a todos ahí para Fletcher Body Shop. Muchísimas gracias. Así que nos saludamos hasta la otra semana. ¡Feliz fin de semana ahí para todos y para el chino!
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1: Con razón.
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1: Bueno, con razón, durba, no rigelas chino. Se jubile madre, yo está, tú tenés la escoger rigelán. Ay, para la Tejanita nos manda su audio. Tejanita, ¿estás ahí todavía?
3: Bye, bye, Chomito y Telmita. Que tengan un excelente fin de semana, tarde de sábado. Hasta el lunes, chica club. Bye, bye. No, him kishek. Sí, Chomita, apúrate porque si no vas a perder la cita.
1: Ya se fue, Tejanita. Ella ya se fue. Bueno, así que muchísimas gracias. Así que, bueno, ahí para Rudicita, gracias, gracias. Bendiciones, dice. Bueno, así que ahí para Rudicita, muchas gracias. Así que nos saludamos hasta la otra semana.
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1: Bueno, ahí para la Tejanita...
3: Telmita, que todo se yo no voy a ninguna parte, nomás que mis manitas están trabajando aquí, por eso, pero sí, siempre aquí estoy. La gente que te ha hecho la telmita, aunque nunca te ha hecho, no me ha hecho.
1: Gracias, Tejanita, así que nos saludamos ahí para Jovi Ramírez. Vaya, chiquititas, cuídense mucho y feliz fin de semana. Mua, mua, Bartolo.
6: Mari, termita como ya que se van a ir dejando programar unas rolas ahí chingonas, bailables como la programación de la Tejanita. Los cuales te acuerdas con la DJ, Mari, saludos, aquí anda full. Bueno, si se puede, pues, digo yo, pues, saludos.
1: Jesús, a todos, llamas Chanim Catulículo, lo siento a todos, porque aquí, pues, ya vamos a, bueno, aquí ya finalizamos esta programación. Nos saludamos hasta la otra semana.

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0: tengo la vuelta coronada con la moto colombiana. Todo listo, mañana la vuelta se corona, ya te vamos a estar conmigo. En medio final, a partir de que lleguen al sistema, mañana coronamos la vuelta. Colombia.
1: Sí, adelante, saludo.
0: El Alfa de Telagüe, mire, estoy aquí con la gente para ya coronar la vuelta mañana, yo te sabe, tú arriba.
1: Ya hacemos, yo confío en ustedes, vos lo sabes.
0: Claro.
1: Si me queda mal, le mato a la mamá, el papá, la abuelita, su sobrino, su nieta, y si el perrito está muerto, se lo desentierro y se lo vuelvo a matar. Ah, y lo que anda con usted también, hermano.
0: Colombia, yo se tengo todo aquí con ella, está bien, está tranquilo, yo me hago responsable, yo mañana le tiro cualquier cosa. Van conmigo, o sea, me van a dejar, se van ahí. A todos, se paren.
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0: Mira, doble.
1: Dímelo, Luis.
0: Espérate, hombre, déjame llamar a Sa. Mira, Sa. Hilton Music en conferencia. Hablé con Bad Bunny, está con J Balvin y con Prince Royce en La Romana. Con todas las babies de la República Dominicana. ¿Qué vamos a hacer? ¿Qué digo yo? ¿Qué vamos a hacer?
1: Me llama y se te da lo del
0: Dale, voy a llamar a Sensi para que se te dé lo del
1: Dale, llama a Sensi.
0: Dale, vamos para allá. Drop.

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0: Oye, Martín.
1: ¿Qué pasó?
0: Nos echamos una manita de póker.
1: Pues si pa' eso me andas buscando. Vamos le entrando.

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